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0: 5:21 minutos, 5:21.
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0: Manolo Monterrey con los melódicos. Camilo se está muriendo, pero de alegría. Se murió Camilo.
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0: 5:27 minutos. 5:27.

0: 5:30 minutos, sean todos bienvenidos a esta nueva entrega informativa Atlántico en Noticias por emisora Atlántico Espectacular 1070 AM. En la conducción técnica Omar Barros, en la presentación de noticias Dana Chávez Jaramillo y quien les habla Harold Janel Ropaín, la dirección general de Jorge Cura Amar. Todo el equipo periodístico Atlántico en Noticias listo para entregar la más completa actualización informativa a partir de este momento. Bienvenidos, vamos de inmediato a los titulares.
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0: Las autoridades hallaron un dron cargado con explosivos a pocos kilómetros de la base militar Catán en Bogotá, el cual estaba guiado por fibra óptica.
2: La Defensoría del Pueblo pidió este jueves claridad sobre la situación del periodista Mateo Pérez Rueda, desaparecido esta semana cuando hacía reportería en el departamento de Antioquia y de quien se dijo ayer fue asesinado.
0: Un ataque armado contra la subestación de policía del corregimiento de Robles, zona rural de Jamundí, en el Valle del Cauca, mantienen alerta a las autoridades y a la comunidad en este sector del Valle del Cauca.
2: 40 observadores de la misión de observación de la Unión Europea vigilarán las elecciones del 31 de mayo en Colombia.
0: El alcalde de Villa de Leyva, en Boyacá, Víctor Gamboa Chaparro, fue capturado por el CTI de la Fiscalía por presuntamente hacer exigencias ilícitas para facilitar la expedición de licencias de construcción.
2: El alcalde Alejandro Char confirmó para el 16 de agosto el circuito Pony Malta, festival automovilístico liderado por el expiloto de la Fórmula 1, Juan Pablo Montoya, y su hijo Sebastián.
0: El cuerpo sin vida de un hombre en avanzado estado de descomposición fue hallado dentro de un saco en el barrio Las Américas de Barranquilla.
2: A bala fue asesinado un mototaxista en el barrio Los Almendros del municipio de Soledad.
0: Fueron identificados los dos hombres que fallecieron en un accidente en motocicleta dentro de las instalaciones de Gran Abastos.
2: Dos personas fallecieron al accidentarse en la motocicleta en la que se desplazaban dentro de las instalaciones de Gran Abasto. Por otro lado, las autoridades estudian la veracidad del panfleto amenazante de los Pepes que comenzó a circular en varios barrios del municipio de Soledad.
0: Un hombre muerto y una mujer herida dejó un ataque sicarial anoche en el barrio La Paz, en Sabana Larga.
2: Un sujeto de 29 años fue capturado en el barrio Primero de Mayo de Soledad por el delito de fabricación, tráfico y porte ilegal de armas de fuego.
0: El alcalde de Sabana Larga, José Elías Chan, anunció la instalación de un puesto de mando unificado en varios sectores del municipio en respuesta al asesinato de un joven la noche anterior y donde también resultó una mujer herida. 5:33 minutos, una breve pausa, regresamos con toda la información.
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2: Tenemos más noticias, información judicial a esta hora. Ricardo Montero.
4: Harold, déjeme contarle que fueron identificadas las dos personas que perdieron la vida en medio de un accidente de tránsito registrado al interior de las instalaciones de Gran Abasto en el área metropolitana de Barranquilla. Las víctimas respondían a los nombres de Jorge Arcadio Meléndez Ludueña y Luis Miguel Navarro Manotas, quienes se movilizaban a bordo de una motocicleta cuando, según registros de cámaras de seguridad, perdieron el control del vehículo y terminaron cayendo a una cuneta. El fuerte impacto le habría causado la muerte en el lugar de los hechos. Y una escena de terror se vivió esta mañana en el barrio Las Américas. Hallan un cuerpo mutilado al interior de un saco en el barrio Las Américas. Momentos de terror y consternación se vivieron en la mañana de ese jueves en el barrio Las Américas, localidad metropolitana de Barranquilla, luego del hallazgo de un cuerpo mutilado abandonado al interior de un saco. El macabro hecho fue reportado en la calle 52B con la carrera 3D, en el sector conocido como Las Tablitas, hasta donde llegaron unidades de la Policía Metropolitana de Barranquilla y personal de criminalística para adelantar las inspecciones judiciales e iniciar las investigaciones correspondientes. De acuerdo con las primeras informaciones, las autoridades trabajan en la recolección de evidencias para lograr la identificación de la víctima y establecer quiénes serían los responsables de este atroz crimen. Hasta el momento, no se ha revelado la identidad de la persona hallada sin vida, mientras que la comunidad permanece alarmada por este nuevo hecho violento registrado en la ciudad. Y por otra parte, las autoridades continúan intensificando los operativos contra el porte ilegal de armas de fuego en el área metropolitana de Barranquilla. En las últimas horas, la Policía Nacional logró la captura en flagrancia de un hombre de 29 años de edad en el barrio Primero de Mayo, en el municipio de Soledad. Según el reporte oficial, uniformados realizaban labores de patrullaje y control cuando requirieron al sujeto para un procedimiento de registro a persona. Durante la inspección, le hallaron en su poder una pistola calibre 9 milímetros y 7 cartuchos para la misma. El capturado fue dejado a disposición de las autoridades competentes por el delito de fabricación, tráfico y porte ilegal de armas de fuego, mientras avanzan las investigaciones para determinar si el arma de fuego había sido utilizada en un hecho delictivo. El brigadier general Miguel Andrés Camelo Sánchez aseguró que estos resultados hacen parte de la ofensiva permanente de la Policía Nacional para combatir la criminalidad y fortalecer la seguridad ciudadana en Barranquilla y su área metropolitana. Por otra parte, hemos conocido un nuevo hecho de sangre que se registró la noche de ayer, miércoles 6 de mayo, en el barrio Los Almendros del municipio de Soledad. En este caso, la víctima fue identificada preliminarmente como William, un hombre que se desempeñaba como mototaxista y quien fue atacado a bala en la calle 83C con la carrera 15, cerca de la tienda conocida como El Soldado. Según versiones entregadas por testigos, sicarios interceptaron al mototaxista y le dispararon en repetidas ocasiones. Se conoció además que tras el primer ataque, la víctima había intentado perseguir a los agresores, pero estos se devolvieron y volvieron a dispararle, causándole múltiples heridas. William fue auxiliado rápidamente por residentes del sector y trasladado hasta la clínica Los Almendros, donde falleció minutos después debido a la gravedad de las lesiones. Las autoridades judiciales adelantan las investigaciones para esclarecer los móviles de este homicidio y dar con el paradero de los responsables de este nuevo hecho violento que genera preocupación entre la comunidad soledeña. Y en otras noticias judiciales, las autoridades investigan un ataque armado registrado contra la cárcel Modelo de Barranquilla, ubicada en la vía 40. Sujetos desconocidos dispararon en repetidas ocasiones contra la fachada del centro penitenciario, generando momentos de tensión y temor entre funcionarios internos y personal que se encontraba en el sector. De acuerdo con el reporte preliminar, el hecho no dejó personas heridas, pero sí encendió las alarmas por la situación de seguridad de la ciudad. Este ataque se presenta horas después de la circulación de un video en redes sociales en el que presuntos integrantes de la estructura delincuencial Los Pepes lanzaban amenazas contra personal del INPEC, al parecer relacionadas con un supuesto traslado de Dino Palomino. Las autoridades adelantan las investigaciones para establecer los móviles del atentado y dar con el paradero de los responsables. Entre tanto, la comunidad solicita mayor presencia de la fuerza pública en esta zona de Barranquilla ante el incremento de hechos violentos. Para Atlántico Noticias informó Ricardo Montero.
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8: Tenemos más noticias, más información. Alexander Medina Marenco, buenas tardes.
0: Harold, muchas gracias. Muy buenas tardes. El director de la misión de verificación de Naciones Unidas en Colombia, Alejandro Petri, aseguró desde Barranquilla que las Naciones Unidas mantienen su respaldo a estos procesos de diálogo con los grupos armados, aunque advirtió que las negociaciones deben desarrollarse bajo condiciones claras y con resultados reales, precisamente para que las comunidades afectadas no sigan siendo vulneradas por hechos violentos. Durante el Congreso Nacional de Restitución de Tierra, donde asiste Petri, señaló que Naciones Unidas, por su naturaleza, promueve las salidas negociadas a los conflictos. El representante internacional afirmó también que uno de los principales obstáculos para consolidar la paz en Colombia sigue siendo la presencia de los grupos armados ilegales en los territorios. Situación que también afecta los procesos de restitución de tierras y también la reincorporación de excombatientes. Recordó que cerca de 500 firmantes de acuerdo de paz han sido asesinados.
9: En términos generales, el mandato específico de la misión es sobre el acuerdo de paz. Entonces, preferiría no pronunciarme en general sobre los otros aspectos sobre los cuales no hemos tenido un acompañamiento. Habíamos tenido un acompañamiento en el proceso del ELN y efectivamente hasta cuando se pudo se acompañó el proceso de verificación del cese al fuego. Pero en la negociación con todos los grupos que están no estamos. Obviamente nosotros como Naciones Unidas por naturaleza somos favorables a la solución negociada de los conflictos. En ese sentido nacimos para superar los conflictos a través del diálogo y para que el flagelo de la guerra, que en este caso era la Segunda Guerra Mundial, no se repita en el mundo. Lamentablemente vemos que no es así, pero eso queremos salvaguardar por lo menos la importancia de cumplir con el acuerdo que sí se firmó en el 2016, el acuerdo con las FARC, que es el acuerdo final de paz, sobre el cual sí podemos pronunciarnos de manera pública.
0: En este mismo sentido, el delegado de Naciones Unidas se reiteró que el diálogo sigue siendo el camino para resolver el conflicto armado en Colombia, aunque insistió en que el éxito de esos procesos depende de la voluntad política y también del cumplimiento de las garantías mínimas por parte de los actores armados. Alexander Medina, Marenco Atlántico, Noticias.
8: 5:59 minutos. 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
3: Más noticias, Dana.
2: Harold, con motivo de la celebración del Día de la Madre, la Alcaldía de Barranquilla puso en marcha una campaña de sensibilización y prevención para promover el respeto, la convivencia y la protección de las mujeres durante esta fecha especial. La estrategia, que es liderada por las Oficinas de Seguridad y Convivencia Ciudadana y de la Mujer, Equidad y Género, busca fomentar celebraciones en paz y prevenir hechos de violencia basada en género en distintos sectores de la ciudad. Como parte de la iniciativa, se desarrolla la campaña Puntos Púrpura, enfocada en identificar zonas con mayor riesgo de violencia y fortalecer la orientación y atención a las comunidades. Se pronunció la jefe de la Oficina de la Mujer, Gelda Marino.
5: En el marco del Mes de las Madres, reconocemos que en esta fecha se presenta el mayor riesgo de violencia basada en género. Por ello, reforzamos nuestras acciones de prevención y acompañamiento a las mujeres de Barranquilla. No estás sola, estamos contigo.
2: Muy bien, la funcionaria recalcó que con el acompañamiento de la Policía Metropolitana y la Patrulla Púrpura, las jornadas se realizan en barrios como El Bosque, La Manga, Lipaya, Nueva Colombia, Porfín y Cuchilla de Villate, donde ya se han atendido cerca de 100 personas en actividades pedagógicas y de sensibilización. Por otra parte, el asesor de la Oficina de Seguridad y Convivencia Ciudadana, Mariano Botero Coy, hizo un llamado a los barranquilleros para vivir esta celebración con tolerancia y respeto.
6: Hemos establecido un plan integral de seguridad donde hace parte tres aspectos importantes: la zona de afluencia, contornos seguros y la actividad operativa y preventiva interinstitucional. Pero aquí hacemos énfasis importante de que la seguridad lo hacemos entre todos. Tú haces parte de la seguridad y queremos que con tu cooperación hagas parte de la seguridad y el respeto a nuestro ser querido, como son nuestras madres.
2: Muy bien, anunciaron controles especiales durante el fin de semana del Día de las Madres para evitar riñas, hechos de intolerancia y situaciones de violencia. Sin embargo, enfatizaron en el mensaje: el mejor regalo para mamá es una celebración en paz y armonía. Evite el consumo excesivo de alcohol y resuelva conflictos mediante el diálogo. Y también, ante cualquier situación de violencia, puede denunciar a través de la línea 123. Dana Chávez Jaramillo, Atlántico en Noticias.
3: 6:11 minutos. 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
0: Bueno, una decisión que se acaba de conocer hace contados minutos. El Consejo de Estado ha suspendido provisionalmente el decreto que disparó las retenciones en la fuente para un grupo de empresas desde el 2025, lo que le permitió adelantar parte del recaudo de impuestos. Así lo comunicó la senadora y candidata Paloma Valencia y el exdirector de la DIAN, Lisandro Junco, quienes demandaron la norma del gobierno del presidente Petro ante el alto tribunal. Según la primera, el decreto golpeó la liquidez de las micro, pequeñas y medianas empresas. Con esta decisión salvamos miles de empleos en el país. Por su parte, Junco afirmó que el gobierno no presentó estudios técnicos ni simulaciones que justificaran los aumentos de las retenciones de la fuente en la fuente a las empresas. Bueno, se volverá a las tarifas anteriores, que son más bajas. Habrá mayor liquidez para empresas y pymes, protección para sectores productivos, agricultura, construcción, minería, anotó el exdirector de la DIAN, Lisandro Junco. Bueno, esta es una decisión, repetimos, que se acaba de conocer en cuanto a que se suspende el decreto que incrementó las retenciones en la fuente en las empresas desde el año 2025. Con esta norma, el gobierno nacional logró adelantar buena parte del recaudo tributario. El alto tribunal dijo que no hubo una justificación. 6:20 minutos, 6:20.
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0: Bueno, Minuto Mundialista, don Omar.
9: Don Harold, un abrazo para usted, para los oyentes, para don Wilfrido Atencio, que está esperando.

0: El Junior a las 9 de la noche, don Ramiro Jiménez, que ya está en línea allí también para la transmisión de Emisora Atlántico. Mire, Rayo Vallecano clasificó a la final de la Conference League en el día de hoy. Los torneos que después de Champions tienen mayor importancia son la UEFA Europa League y la Conference League. El Rayo Vallecano va a la final de la Conference frente al Crystal Palace de los colombianos Daniel Muñoz y Jefferson Lerma. Daniel Muñoz, entre otras cosas, estuvo 89 minutos en el campo. Lerma ingresó en el minuto 88. Le ganaron la serie al Shakhtar Donetsk de Ucrania 5-2. Y se verán las caras con el Rayo Vallecano, que viajó hasta el terreno del Strasbourg de Francia y le ganó 1-0. Así que la serie a favor del cuadro español, 2-0. Es la décimo tercera clasificación, o es el decimotercer equipo mejor español que disputa una final de Europa. Esta final de la Conference va a ser el 27 de mayo en Leipzig, en Alemania, el estadio Red Bull Arena, que tiene capacidad para 44.199 espectadores. Decimotercer equipo español en disputar una final europea, vea usted. ¿Dónde dice usted? No, ahí jugó en el Rayo Vallecano, jugó don James Rodríguez. Y también jugó Falcao. Bueno, y la final de la UEFA Europa League será entre el Aston Villa, que dirige Unai Emery, el español, que fue campeón de Europa League, donde estuvo Carlos Bacca en dos títulos de Europa League. También ganó con el Villarreal estando Bacca. Unai Emery, que es el técnico español, el hombre de País Vasco, que va a una nueva final frente al Freiburg de Alemania. Esa final va a ser el 20 de mayo, que es miércoles, en Estambul. Increíble. Los españoles han colocado, mi querido Harold, de 6 técnicos posibles en finales de los campeonatos de Europa a 4. Están de fiesta en ese sentido. El parte médico de Valverde, el uruguayo del Real Madrid, tras las pruebas realizadas por los servicios médicos del equipo blanco, le han diagnosticado un traumatismo craneoencefálico. Reposo de 10 a 14 días, así lo marcan los protocolos médicos para este diagnóstico. Real Madrid ha abierto expediente disciplinario tanto a Valverde como a Tchouaméni. El señor Federico Valverde, el uruguayo, ha manifestado a través de sus cuentas oficiales y redes sociales que en ningún momento se golpeó con su compañero francés. Fue un momento de impotencia a raíz de la campaña que está viviendo el equipo. No se golpearon, el hombre se cayó, se golpeó, se tiene que recuperar. Viene el Mundial de Fútbol, así las cosas. Es lo que hay que decir a esta hora cuando pasa el minuto mundialista y deportivo.
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4: Iniciamos el resumen final, Dana.
5: Harold, este sábado 9 de mayo la Alcaldía de Barranquilla realizará una gran jornada distrital de vacunación animal gratuita en más de 25 puntos habilitados en las 5 localidades de la ciudad. La Secretaría Distrital de Salud, Estefanía Araujo, indicó que la actividad se desarrollará entre las 8 de la mañana y las 12 del mediodía.
6: Desde la Alcaldía de Barranquilla tendremos este sábado 9 de mayo una gran jornada de vacunación animal en más de 25 puntos de parques de las 5 localidades para proteger a nuestras mascotas. Una jornada de vacunación animal. Además, en la Plaza de la Paz tendremos un gran punto en el que, adicional a la vacunación, realizaremos desparasitación, inscripción para esterilización y adopción animal.
5: Muy bien, la funcionaria invitó a los barranquilleros a participar de esta jornada y recordó que vacunar a perros y gatos es una responsabilidad fundamental para prevenir enfermedades como la rabia, una zoonosis que puede ser mortal tanto para animales como para humanos. Dana Chávez Jaramillo, Atlántico en Noticias.
4: Resumen final, Alexander.
7: Harold, muchas gracias. Para el resumen de noticias, destaquemos que recientemente el gobernador del Atlántico estuvo liderando una visita al municipio de Galapa. Precisamente se trata del inicio de la construcción de la línea de conducción de agua potable que conecta el tanque La Sierra con la cabecera municipal de Galapa. Es una obra que alcanza una inversión, de acuerdo con lo que manifiesta el gobernador, de los 7,727 millones de pesos, y es la pieza fundamental para asegurar el crecimiento del municipio y que de esta manera cuente con un servicio de acueducto eficiente. Escuchemos lo que dice el gobernador del Atlántico a propósito de su visita a este municipio de Galapa.
8: Estamos en Galapa, sistema de acueducto. Estamos implementando la construcción de la línea de conducción que va a venir desde la planta de tratamiento al pie del río Magdalena hasta la estación de la Ciudadela, y después vamos hasta la estación de la Sierra y de ahí a la cabecera municipal. Son aproximadamente 4 kilómetros de conducción de agua con 16 pulgadas, un tubo de 16 pulgadas que es el que se está instalando en el día de hoy, con un costo de más de 7,000 millones de pesos, y es lo que va a impulsar no solamente un mayor y mejor servicio en la cabecera municipal de Galapa, sino en toda la zona industrial. Esto fortalece el crecimiento de la zona franca industrial de Sofía y de todas las ciudadelas industriales que van a crecer a lo largo de Galapa, gracias a que van a tener suficiente volumen de agua.
7: De acuerdo con lo que dice el gobernador Eduardo Verano de la Rosa, estas obras llevan calidad de vida, mejoran la calidad de vida de los habitantes de Galapa, pero también fortalece el aspecto económico, el desarrollo de este municipio del área metropolitana. Alexander Medina, Marenco Atlántico y Noticias.
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4: Nos vamos hasta aquí esta nueva entrega informativa Atlántico en Noticias. La invitación muy cordial para mañana a 4:45, nuestra primera emisión informativa. Quédese aquí en los 1070. Ya vienen todo el combo deportivo con Atlántico en Deportes. Y quédese también para la transmisión porque esta noche juega Junior, 9 de la noche. ¡Feliz noche!
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9: Hola, hola. Hola, señores. Hola, un abrazo para todos. Sean bienvenidos a Atlántico en Deportes por emisor Atlántico Espectacular 1070 en su dial. Saludamos a quienes nos siguen también en las diferentes plataformas digitales en www.emisoratlantico.com.co, los que están conectados por nuestra aplicación móvil o nos siguen a través de Facebook o por nuestro canal de YouTube si sigo el Gol Deportes. Bienvenidos. Vamos a hablar del amplio y maravilloso mundo del deporte. Estamos originando este programa hoy aquí en nuestro palco de prensa del Estadio Jaime Morón de la ciudad de Cartagena, donde a las 9 de la noche estará jugando el Junior frente al Cerro Porteño por la cuarta fecha del Grupo F de la Copa Libertadores de América. Así que sean todos bienvenidos, señores, comenzamos.
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9: Temas que son noticias, ya abrieron las puertas en el estadio Jaime Morón de la ciudad de Cartagena. No he visto mucho ambiente en los alrededores del estadio. Yo espero que, porque el partido sea a las 9 de la noche y que apenas la gente esté saliendo de sus trabajos y demás, pero de verdad no vi demasiado ambiente contrario a lo que pasó en el primer partido frente a Palmeiras, que casi no podemos siquiera llegar al Jaime Morón de la cantidad de aficionados que había en los alrededores. Hoy nos metimos por la perimetral, realmente el tranconcito fue un par de cuadras aquí, pero eso por la hora pico, porque cruzamos y no vimos ambiente de fútbol en los alrededores del estadio Jaime Morón de la ciudad de Cartagena. Así que, repito, esperemos que solamente el tema sea porque el juego es a las 9 de la noche y la gente tiene suficiente tiempo para llegar hasta el estadio cartagenero. Las 6:33, don Mike Fajardo, bienvenido, temas que son noticias.
10: ¿Qué tal, Ramiro? Un saludo muy cordial para usted, de igual manera, y una feliz sintonía también, de igual manera, y buen trabajo, hombre, como siempre, y de igual manera a Omar y a José Marenco. También ya estamos aquí con todos los oyentes para contarles aspectos. Hoy, realmente, mucha actividad del fútbol, el enfrentamiento entre Federico Valverde, una de las figuras de primer orden, el uruguayo del cuadro del Real Madrid, y Tchouaméni, es lo que toma, están al margen en una investigación, podrían quedar fuera de la competencia por las medidas disciplinarias en el próximo juego del Real Madrid, indican los inconvenientes que hay en el vestuario del equipo que se ha llevado tantas veces la máxima distinción de la Champions League. El Independiente Santa Fe podría tener problemas y ampliaría también sanciones económicas, gestos racistas en el encuentro en que los bogotanos se enfrentaron a Corinthians del Brasil, y es un tema que está tratando la Conmebol. Usted que es coleccionista, don Omar, se termina también el álbum de Panini, el convenio comercial más grande que ha tenido la FIFA, por lo menos en cuanto tiene que ver a las fotos, a las publicaciones de los protagonistas de la Copa del Mundo, después de tenerlo en México en 1970, 6 décadas, el último será en el 2030, ahora son 900 figuras, 48 selecciones, el 85% del mercado está en Estados Unidos, y una empresa que incluso ha venido teniendo enfrentamientos con la italiana Panini será la encargada también de explotar esta parte comercial que tiene que ver lo que monta la FIFA a través de... Tranquilo, tranquilo, que no cunda el pánico, dijo Chespirito. No, haga esa cara, que todo es posible en la viña del Señor. Todavía no se ha muerto, no hemos recibido el primer damnificado por eso. Bueno, Independiente Rivadavia de colombiano Sebastián Villa se convierte en el primer equipo clasificado en la Copa Libertadores de América en el empate frente a Fluminense, estuvo cerca de reeditar la historia del Estudiantes de La Plata en 1968 del técnico Osvaldo Juan Subeldía, cuando logró 12 puntos. En el último minuto le empataron y al final 10 unidades tiene. En el fútbol colombiano, Leonel Álvarez toma todas las posibilidades para ser el técnico del cuadro del Deportivo Independiente Medellín. Después del 2009 fue campeón, en el 2015 logró el título. También Pablo Peirano iría al cuadro Bucaramanga, fue técnico de Independiente Santa Fe. Y Ariel Holland, el técnico argentino de Cerro Porteño, ha dicho, mi querido Ramiro, que la prioridad absoluta de Cerro Porteño es la Copa Libertadores de América. Y a la espera mañana o este fin de semana del partido mundial para adquirir cupo a Marruecos entre Colombia y Venezuela en la sub-17. De manera que hay varios temas del día que se toman al margen de lo de Shakira, que debe estar muy contento, es la reina de los mundiales, don Ramiro Alfonso Jiménez. Y ya llegó su socio, el doctor Ricardo Ordóñez Simons.
9: Sí, cómo no, mi querido Ricardo. Don
10: llegó bien, sí, llegó sí, bien, sí.
9: Afortunadamente, sí.
10: Él no tuvo ningún inconveniente.
9: Sí, señor. Omar Barros, hola, bienvenido, temas que son noticias.
0: Un saludo, Ramiro, para ti, para May, José y los oyentes, y a don Wilfrido Atencio, que está por aquí. Bueno, hay penal en estos momentos para Millonarios, que está jugando con Boston River en la Sudamericana, pierde Millonarios. Va a cobrar Leonardo Castro. Hay que decir que hoy es dentro de las informaciones y que quedan definidas ya las finales de los otros dos torneos a nivel de clubes en Europa. Okay. Se lo tapó el arquero a Leonardo Castro. Millonario no le sale una. El cuadro del Rayo Vallecano está instalado en la final de la Conference League frente al Crystal Palace de Daniel Muñoz, que participó en el primer gol hoy, y de Jefferson Lerma. Esa final va a ser el 27 de mayo. El Freiburg de Alemania quedó con el Aston Villa de Unai Emery, el español, y ya sabemos la de París y Arsenal. Y hoy también la UEFA ha sacado el 11 de la semana, donde aparece nuevamente Luis Díaz con el Bayern Múnich destacado, el Bayern Múnich destacado de esta semana, mi querido Ramiro.
9: Muy bien, don José Marenco. Hola, mi querido José, ¿cómo te ha ido?
11: A mí bien. Buenas tardes, noches, Ramiro, para ti, para todos los oyentes y para los compañeros. Yo, como decíamos antes, he hecho el cassette para atrás. Y cuando se hablaba de Cartagena para transmisiones hacia Barranquilla, era béisbol y boxeo. No había fútbol. Pero bueno, el tiempo y el mundo ha cambiado y hoy las cosas son diferentes. No, el Estadio Pedro de Heredia estaba desolado. No hay... La familia Gutiérrez era la única que vivía ahí, la que cuidaba el estadio. Pero no había viento, no había nada ahí en el estadio. Bueno, se llamaba Pedro de Heredia, ahora se llama Jaime Morón. Bueno, José Quintana lanzó bien en el día de hoy, no tuvo decisión. Tiró 5 2/3 de inning, quiere decir que llegó hasta el sexto capítulo. Le hicieron 2 carreras, el juego lo estaba perdiendo 2-1. Pero la ofensiva de Colorado funcionó al final y pegaron un gran slam para vencer a los Mets de Nueva York 6-2. O sea que en los últimos 2 juegos que Quintana le ha lanzado a los Mets, lo ha hecho bien, se ha llevado una victoria, otra sin decisión, y su equipo ha ganado ambos juegos. Ayer Didier Fuentes tiró 2 entradas por parte del equipo de los Bravos de Atlanta, y se llevaron la victoria, aunque al colombiano le hicieron una carrera. Lanzó bien, punchó a 4. O sea que él sigue con esa tendencia a pasar bates. O sea, los bateadores fallan los picheos de Didier Fuentes y se llevó a 4 por la vía del strike. De 6 outs, 4 los hizo él con esos sendos ponches. Bueno, hoy jugaron los Yankees, ganaron ya. Se impusieron 9-2 a los Texas Rangers. Pero ahí salió lesionado Jason Domínguez, comenzando el juego nada más, buscando un palo allá pegado a la pared, se estrelló con la misma y le aplicaron enseguida el protocolo de conmoción cerebral. Así que tiene que ir 7 días fuera del juego, y los Yankees están anunciando a Spencer York como reemplazo de él en el roster del equipo de Grandes Ligas. También finalizó el juego entre los Nacionales y los Twins, 7-5 ganó Washington. Guardianes con jorrón de Bob Naylor se impuso a los Royals del Kansas City 8-5. Los Cachorros están implantando marca, vencieron a los Rojos de Cincinnati 8-3, los barrieron en 4 juegos. Tienen 15 victorias consecutivas en su terreno y 9ª al hilo en lo que va de este tramo de la temporada, apoderándose del primer lugar de la división del centro de la Liga Nacional. Así que tendremos a Framber Valdez, el hombre al que suspendieron por 6 juegos por un pelotazo que le metió a Trevor Story, apeló la decisión y en la apelación le bajaron 1 juego. Así que bueno, tendrá 5 juegos fuera de acción con el equipo de los Tigres de Detroit, Ramiro.
9: Muy bien, señor, 6:41. Seguimos, 6:41 minutos.
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9: Yo no sé si es mi impresión, mis queridos compañeros, cuando saludó a don Ricardo Ordóñez también. ¿Cómo está, mi querido compadre? Un abrazo.
12: Compadre, un abrazo para usted, un abrazo para especial, ¿no? Para May Fajardo, un abrazo especial para Omar Barros. ¿Qué más está allá en el máster? César Páez, un abrazo para César Páez y un abrazo para José Marenco.
9: Ay.
11: Recíproco, bueno. Recíproco.
9: Bueno, dice Marenco.
11: Con la misma intensidad.
9: Bueno, vea, yo no sé si son ideas mías, mi querido Mike, Omar, José, Ricardo, pero yo siento que este periodo de la FIFA es como el periodo del rico McPatos, ¿verdad? Eso es plata, plata, plata, plata, y todo es con el signo peso. Y la gente se queja por el billete, por el alto costo de la boletería para el Mundial, y se queja la gente por los futbolistas, porque le están metiendo más y más partidos buscando plata. 60 años tenía la firma esta Panini de estar manejando ya la figurita. Todo el mundo decía, ¿cuándo sale el álbum de Panini? Y ahora estos manes revientan el contrato de ese Panini después de 60 años. Entonces tú dices, ¿hasta dónde va a llegar esta vaina, Mike? Es el billete y el afán del billete. Y yo creo que, hermano, ojalá no estén acabando con la gallinita de los huevos de oro, ¿verdad? Porque es que ya esa vaina que el Mundial con 60 y no sé cuántos equipos y el rollo, y cada día es más y más y más partidos y más vainas, es buscando plata, y yo creo que en lo que menos están pensando es en el fútbol.
10: Mira que hoy también el presidente Trump de los Estados Unidos dijo que eran muy altos los costos que se están viviendo en este momento con relación a la boletería y a todo lo que demanda.
9: Imagínate que a Trump hoy le dijeron que usted compraría esta boleta y tal, no sé, dice, la verdad yo no la compraría. Imagínate sí, tú, imagínate. Donald Trump con todo el billete y con toda la tula que tiene.
10: Sí, y este negocio, y todos sabemos que Infantino lo que busca es ampliar el espectro económico de la FIFA. Esto, aprovechar el momento que se vive el fútbol, el poder que tiene de una multinacional, el ente que rige el fútbol a nivel mundial, y lo que significa la televisión y las plataformas digitales. No se le escapa nada. Yo no sé, yo creo que hasta el momento ese golazo que le convirtieron en México lo tiene, es un conteo de protección, pero a la hora de la verdad es un dinero que le duele a la FIFA, pero es mínimo. Y el otro es que un país tan poderoso, tan grande como China, no le compre los derechos de televisión. De resto, todo está dado para que este negocio siga manteniéndose vigente ya, pese a que Panini saca en el 26 las láminas que las amplió. Ahora son, cada sobre trae 7, ahora son 48 equipos, son 980 láminas. Ahora hay un homenaje a jugadores que fueron históricos también en el balompié mundial. El próximo mundial, ellos tienen todavía los derechos, pero desde ya se anuncia cuál es la empresa que va a competir con ellos, que los va a reemplazar, de manera que este es un negocio con una visión amplia, que está superando no solamente todas las fronteras, sino la capacidad de dinero que tiene un ente como la FIFA.
11: La empresa Tops, que es la que fabrica las barajitas del béisbol, y creo que también en la NBA y el fútbol americano, creo que ellas también tienen esos contratos. O sea, es una multinacional dedicada a eso. O sea, no sé el alcance del contrato con la FIFA, pero es una tremenda empresa. Es una tremenda empresa y bueno, tú sabes que, Ramiro, los contratos terminan y se puede adquirir un nuevo contratista.
10: Tú estás tocando un tema que me parece muy interesante, lo de la NBA, pero ¿será que algún día claro que Adidas es socio de la FIFA desde su nacimiento, pero no llegará el día que la FIFA elabore los uniformes y ponga toda la publicidad?
9: No, es que al paso que va, Mike,
10: yo me hago esa pregunta, que la NBA tiene eso.
11: Sí, no, puede ser, porque la NBA...
10: Exacto.
11: Y el Major League Baseball tienen contrato con la Nike. Y la Nike es la que fabrica todos los uniformes de los equipos de grandes ligas. Y la compensación publicitaria es llevar el chulito de Nike aquí en la izquierda.
9: Es que, José, yo no estoy en desacuerdo con que evidentemente esto es una vaina de dinero, ¿verdad? Y hay que buscar el dinero. Yo en lo que estoy en desacuerdo es que a veces esas pretensiones desaforadas a veces terminan perjudicando al mismo deporte. Omar, ¿cuántos lesionados de las figuras mundialistas que estaban esperando ir al campeonato del mundo? Todos los días se lesiona uno más. Y pasó eso evidentemente ya, por la cantidad de partidos que le han metido.
0: Ya pasó de 20 la lista y hoy súmele a Valverde, que está ahí en algodones con
11: pero
0: lo que
11: ese,
0: le pasó.
11: Pero ese no tiene nada que ver con la cantidad de juegos.
0: Eso es al margen. Pero
11: tiene que ver con la muñequera que se dio.
0: No, pero él ha explicado hoy, es que a ver... Hoy se han dicho muchas cosas por las redes, pero hoy incluso han montado un chat de Tchouaméni con un influencer, es que hacen unas cosas.
11: No,
0: redes.
11: Pero mire, si hubo un altercado entre
0: ellos. No,
11: si
0: él ha explicado hoy, incluso yo estaba viendo el lo que publicó Valverde en sus redes sociales, porque se dicen muchas cosas y ahí es donde tienen que salir los clubes, como hizo hoy Madrid en el tema médico con Valverde, como hizo hoy Madrid con los expedientes disciplinarios que se le abren tanto a Tchouaméni como a Valverde. Mire lo que dijo Valverde. Ayer tuve un incidente con un compañero durante una sesión de entrenamiento. El cansancio de la competición y la frustración hicieron que todo pareciera desproporcionado. En un vestuario normal estas cosas pueden pasar y suelen resolverse internamente sin que se haga todo público. Esto me hace recordar unas cosas acá cercanas a nuestro país. Claramente, alguien aquí está difundiendo rumores y con una temporada sin títulos donde el Real Madrid siempre está bajo escrutinio, todo se magnifica. Hoy tuvimos otro desacuerdo. Durante la discusión golpeé accidentalmente una mesa, lo que causó un pequeño corte en mi frente que requirió una visita rutinaria al hospital. En ningún momento mi compañero me golpeó, yo tampoco le golpeé. Siento que mi enfado por la situación, la frustración al ver a algunos de nosotros luchando por llegar a la final de la temporada, dándolo todo, me llevó al punto de discutir con un compañero. Lo siento de verdad porque esta situación me duele. Este momento que estamos viviendo es doloroso. El Real Madrid es una de las cosas más importantes en mi vida y no puedo ser indiferente a ello. El resultado es una acumulación de cosas que culminan en una pelea sin sentido, dañando mi imagen y dejando espacio para dudas que avivarán el fuego de un accidente. No iba a hablar hasta el final de la temporada. Fuimos eliminados de la Champions y guardé mi enfado y resentimiento para mí. Hemos desperdiciado otro año y no estaba en posición de publicar en redes sociales cuando la única cara que tenía que mostrar era en el campo. Y siento que eso es lo que hice. Por eso soy el que más triste y dolido está por pasar por esta situación que me impide jugar el próximo partido por decisiones médicas. Siempre lo di todo, hasta el final, y me duele más que a nadie no poder hacerlo. Estoy a disposición del club y mis compañeros para colaborar en cualquier decisión que consideren necesaria. Gracias.
11: Está bien escrito. Yo creo que el abogado lo asesoró bien, su representante, para hiciera ese escrito. Pero un medio prestigioso como AS describió cosas que ocurrieron antes de la...
10: Que habían antecedentes.
11: Antes de la muñequera.
13: Siempre, Marenco, siempre que ocurren este tipo de cosas hay diferentes versiones, ¿verdad? Las versiones de prensa, las versiones que salen de los mismos vestuarios. Vaya uno a saber, realmente solo ellos en la interna saben realmente qué fue lo que pasó.
11: Sí, puede ser. No, y ojalá sea verdad así como lo escribió él o su representante en ese documento público, pero yo a un medio como AS, que describió la situación hablando de unos roces que hubo antes de que hubiera golpes y que el uno le hizo una cosa al otro y que discutieron, y yo no creo que AS inventó eso. Un medio tan serio como ese no va a estar divulgando algo que no compagine con la realidad. Pero bueno, Ramiro, yo sigo al Real Madrid en una cuenta de WhatsApp, y ellos ahí dijeron: hemos abierto un expediente para el uno y para el otro.
10: Sí, pero también hay un informe médico que dice que sufre traumatismo en la cabeza, que se pierde el clásico y que la incapacidad
11: lo dijo en el
10: 10
11: comunicado.
10: A 14 días, pero yo tampoco puedo poner en tela de juicio la parte científica también, porque al margen de esto...
11: Dice que se tropezó con una mesa.
10: Sí, pero yo te digo algo, si hay un futbolista con una gran imagen en este momento, y por eso no me extraña la carta, Valverde. De pronto uno de los puntales y que se puede salvar de la ausencia de títulos del Real Madrid este año.
11: El mismo en el comunicado dice la frustración porque fuimos eliminados
10: sí,
11: en la Champions, un año perdido en la Liga. De pronto,
10: pero él lo va a echar por qué razón.
11: A veces tú sabes que no le sale bien a un grupo una cosa y entonces hay alguien que dice, fue por culpa tuya.
10: No, ¿Y en qué grupo humano no hay intercambio, no hay discusiones, no hay enfrentamiento? Si al calor de que cuando las cosas no salen es cuando se siente. Sí. Yo pienso que cuando los resultados son positivos se habla de la familia. Cuando no son positivos, entonces se dice que no, se rompió el vestuario.
13: Y eso es siempre, May. Eso pasa en España, pasa en Colombia, pasa en la India, pasa en todos lados, ¿verdad? Cuando las vainas no se dan, entonces empieza y salen las versiones y el rollo y la pelotera y que se dan trompa y que el cuento casi siempre es el mismo rollo. Acá el otro día, tú te acuerdas, ¿verdad? En un partido de la Selección Nacional de Colombia que salió este muchacho, ¿cómo se llama? Sí, el hombre que salió con dolor en la espalda. Oh, perdón, el apellido se me atravesó. Que también hubo un rollo y la federación salió a aclarar vainas y tal, el cuento, eso pasa en todos lados, mi querido Omar.
0: Así es, aquí está Mano Chiquita mareado, también que tira, que se pone los guantes. No, una situación incomodísima lo del Real Madrid, y cuando las cosas no salen deportivamente, surgen situaciones como esta y más. Cogen a Esther Expósito y la han destrozado en redes porque se llevó a Mbappé, que Mbappé no hace goles, que se hace gol y salen cuando tú estás mal, te sacan hasta las cosas que no son. Y hoy, sí, infortunadamente, Ramiro, y tú lo sabes, que eres un hombre que ha estado muy cerca ahora de todo este nuevo avance en la tecnología, hoy para hacer las cosas a través de la inteligencia artificial es increíble cómo la gente rápidamente monta cosas. Y hay gente, hay algunos que por supuesto no tienen el alcance para identificarlo y creen que es verdad. Sí, y por ahí comienza la bola de nieve y piensan, sí, claro, que es verdad y lo aseguran que es así.
13: Sí, yo estaba comentando, Omar, en estos días, creo que con ustedes ahí en el estudio, que yo el otro día veo un video, ¿verdad? Y veo que el que está hablando es Don Fuachar. Y yo cojo el video y empiezo a escuchar, ¿verdad? ¿Qué es lo que dice Don Fuachar? Pero me doy cuenta, evidentemente, que es una manipulación de inteligencia artificial. Porque está en el estudio de Emisor Atlántico, ¿verdad? Está en el estudio de Emisor Atlántico, en el programa satélite y tal, en la época de Abel. Y entonces el hombre está, y escuchas tú, y es la voz de Fuachara, la voz de Fuachar manipulada. El hombre dice, yo quiero darles un consejo, parte de mi fortuna y tal, la adquirí invirtiendo en esta cosa y tal, este link y tal, entren rápido porque antes de que lo borren, imagínate tú. Entonces mucha gente come de esa vaina, ¿verdad? O sea, ahora ya tú no sabes lo que es realidad y lo que es ficción en muchas veces, mi querido Mike.
10: Sí, al grupo Val también enriquezcase y él aparece dando los consejos del caso también, Luis Carlos Sarmiento Angulo, y son unos montajes que se hacen y uno se queda sorprendido, y eso tiene gente, mira, también que es el paquete chileno y todavía lo hacen.
13: Hombre, sí.
10: Uno se sorprende, ¿no? Porque a la señora de la esquina, a la ama de casa, al señor que estaba allí, le hicieron el paquete chileno. Imagínate, ahora con ese desarrollo que hay de la tecnología y de la variedad también, que hay hackers y que hay gente dedicada sola y en forma exclusiva a tratar de engañarte, ¿ya? Sin que sea necesaria su presencia.
13: Sí, es una locura. Entonces, todo hay que manejarlo con pinza, ¿verdad? Porque uno no sabe ya lo que es realidad y lo que es manipulado por la famosa inteligencia artificial. ¿Usted iba a decir algo, mi querido Ricardo Ordóñez, que lo veo amagando hace rato?
12: Discúlpeme, quería emitir unas opiniones.
13: Ajá.
12: Primero, con lo que empezamos este programa, que la FIFA, que la plata, los buenos deportes y los buenos espectáculos requieren de pagar boletas costosas. Uh-huh. Tengo muchos ejemplos.
13: Pero una cosa es una boleta costosa y una vaina es una boleta en la que ya nadie de la gente que normalmente va a un deporte pueda asistir.
12: Bueno, en los tiempos, hace mucho tiempo, usted entraba a un concierto, uh-huh, de unos grandes artistas con una checa de Coca-Cola.
13: Uh-huh.
12: Ahora yo lo he visto a usted, uh-huh, pasar la tarjeta y comprar los palcos de los artistas.
13: Sí, el que tiene la posibilidad va más adelante y el que no tiene va a general, pero tiene la posibilidad de ir a general. Si pero cuando va, usted le zampan la general a un precio loco que tampoco puede el público, entonces usted dice, bueno, entonces ese espectáculo es únicamente para unos cuantos elegidos.
12: Vea, pregunte cuánto vale una boleta en el béisbol. Ahí está Marenco, que ha asistido a series mundiales, a series de campeonato. ¿Cuánto vale la boleta en el rincón allá del lugar más recóndito de un estadio de béisbol? ¿Cuánto vale la boleta en la tribuna que queda allá en la cola de la Fórmula 1? De cualquiera de los premios de Fórmula 1. La boleta donde la gente ve el carrito por allá.
13: Bueno, yo no sé, yo siempre estaré, yo siempre estaré en favor de que la gente pueda asistir a esas vainas.
12: Bueno, es que
13: yo estoy, yo siempre estaré, yo siempre estaré en favor del pueblo.
12: Se lo vea por televisión.
13: Yo siempre estaré en favor de que el pueblo pueda asistir a todos.
11: Hay que decirle a Ricardo.
13: ¿Qué dice, mi querido?
11: Hay que decirle a Ricardo que evidentemente hoy en día el deporte de élite cuesta bastante.
13: Sí.
11: Pero no al punto de poner unos precios súper exagerados.
13: Imagínate, hoy Donald Trump, o sea, Ricardo tiene más plata que Donald Trump. Hoy le preguntaron a Donald Trump, ¿usted pagaría por esta vida? Donald Trump se quedó mirando al man así y le dije, la verdad que yo no pagaría esa vaina.
11: Las boletas. ¿Ah?
13: Pero Ricardo tiene más billetes. Bueno, Ricardo tiene más plata que Donald Trump, Ricardo.
12: ¿Por qué se gasta tanta plata bombardeando a los
13: bueno,
12: niños?
13: Bueno, yo no sé, ese es el problema ya de ese man. Pero hoy le preguntaron con respecto al precio de la boletería en el Mundial. Y Donald Trump, presidente de la potencia Estados Unidos, el man que tiene plata hasta para tirar para arriba, tiene más plata que el encho de las Mercedes.
11: Oye,
13: y el
11: Ramiro,
13: y el man dijo, yo no pago esa vaina.
11: Vea, Ramiro, por aquí.
13: ¿Qué dice José?
11: Que llegó Alex Blanco por aquí, te vas a perder de la comilona de hoy.
13: Ah, bueno.
10: Oye, pero yo que estoy por pensar, con el saludo para Alex Blanco, que Ricardo fue uno de los que retiró la placa que colocaron el día de la inauguración del Estadio Metropolitano Roberto Meléndez. ¿Tú recuerdas qué decía esa placa que estaba en todo el ingreso? Este escenario deportivo fue construido para la recreación y asistencia de las clases populares de Barranquilla. De razón se desapareció eso. Sí, de razón. Y ustedes que decían que todas esas remodelaciones y todo se embolataban las placas. Pero eso se hizo un escenario para que asistieran y para que disfrutara la mayoría de la gente amante.
11: No, yo entiendo, yo entiendo que el deporte de hoy, el deporte de élite, el fútbol en la Champions League, en los mundiales de fútbol, el Copa Libertadores y en los Estados Unidos el básquetbol, la NFL, el béisbol, incluso el hockey sobre hielo, son unos tienen unos precios relativamente altos. Pero los que llegan a unos niveles estratosféricos son los que se venden en la reventa.
10: Sí, pero
11: en la reventa, pero no es el precio oficial
10: que está permitido en Estados Unidos.
11: Exacto.
10: Sí, pero los grandes escenarios también tienen una diferencia entre las tribunas que señalan los precios y hay también para que una mayoría de la población pueda asistir también.
11: Ramiro y compañero, y el problema que tiene la FIFA con China y la India no es cualquier problema.
13: Esa plática se perdió.
11: No es cualquier problema. Sí, ellos van a tener que aceptar lo que la China y la India le paga. Porque ellos son casi medio mundo.
13: Sí, claro.
10: Son habitantes. De las naciones más grandes del mundo.
11: Son 3.000.
13: Y los manes se frenaron, Omar, le dijeron, ahí está plata.
11: Sí.
13: Tómenla o déjenla.
11: 3.000 millones de habitantes hay entre esos dos países.
14: La FIFA le ponía sobre la mesa a los chinos el valor entre 250 y 300 millones de dólares.
10: Vaya y solucione eso.
14: Y los chinos decían o manifestaron que el uso, el horario es muy, muy diferente a poder explotar bien esa cifra. Ellos tenían 80 millones y además adujeron que no eran atractivos muchos de los partidos que va a tener el Mundial.
11: Porque ellos no están ahí y los partidos para ellos van a ser en la madrugada. Pero aparte de eso, algo que no tiene en cuenta la FIFA, o yo no sé si la tiene, en la China no hay competencia de canales.
14: Sí, porque ese es solamente un...
11: No es como aquí Caracol. No es como aquí Caracol y RCN.
13: Ese es estatal.
11: Sí, es un solo
14: operador,
11: sí,
14: por decirlo así, que es el canal estatal.
11: Esto es así como decimos nosotros, o no va.
10: Y fíjate que
13: tómelo o déjelo, señor.
10: Que demostrado en Copa Libertadores y Copa Suramericana que ajustan los horarios a la televisión que paga, que es la televisión de Brasil y Argentina, donde está el billete para patrocinar esto.
13: Sí, fíjate, May, por ejemplo, que este partido hoy acá, yo no entiendo por qué. Es un partido de un equipo colombiano con un equipo paraguayo. son 2 horas de diferencia entre Paraguay y Colombia. Es decir, que cuando arranque este partido, en Asunción del Paraguay serán las 11 de la noche. Yo me pregunto qué cantidad de audiencia puede tener un partido por televisión a las 11 de la noche. Yo creo que debería tener o debe
12: Brasil,
13: tener.
12: En ¿ah? Brasil también ocurre lo mismo, me dijo el doctor César.
10: Va a las 7:30 de Brasil. Sí.
12: Escucharlo.
10: Ricardo, va a las 7:30. Los partidos de Brasil van a las 7:30 porque allá la novela es inamovible.
14: Sí, la novela manda sobre el fútbol y el deporte.
13: Bueno, entonces esa es la explicación, que la novela tiene más audiencia.
11: Sí. La novela en Brasil gana.
13: Ajá, espera que dice, ¿qué dice don Ricardo Ordóñez?
12: Para cerrar la polémica de las entradas, de los costos.
13: De la plata suya sobre la de Donald Trump.
12: No, no, no, no.